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0: Muy buenos días, ¿cómo están? Bienvenidos, hoy es jueves, les saludo a su amigo Rafa Valencia.
1: Jueves, y pones así como en duda, Rafa.
0: Hoy es jueves, casi viernes, la verdad muy contento porque ya se acerca el fin de semana, ya saben que yo los fines de semana soy feliz.
1: O sea que te tengo dos noticias, una buena y una mala.
0: La mala primero.
1: La mala que no es viernes.
0: ¿Y la buena?
1: Que ya casi estamos en jueves, así que muy buenos días, amigos. Pues aquí estamos, por supuesto, nuestro técnico experto, aquí está. Ha estado esta mañana batallando por ahí para poder estar al aire. Por alguna razón no nos dejaba, no sé qué pasaba, pero bueno, pues aquí ya finalmente está. Estamos transmitiendo para ustedes vía y directa desde el corazón de Sonoma en esta su radio comunitaria, KSBY Sonoma 91.3 FM, en este día, jueves, agosto 20. Muchas felicidades para todos los cumpleaños, José Luis, especialmente para tu hija. Ayer, ¿por qué no dijiste?
2: Se te olvidó, la verdad. Me voy a acercar un poquito del micrófono, lo que pasa que si le muevo con la mano se va a escuchar un ruido. Bueno, pues ayer nos festejamos el cumpleaños de mi hija, así que felicidades a mi hija por cumplir sus añitos. No sé, ya ni me acuerdo ni cuántos
1: años. No, si no te acordabas que era su cumpleaños, no te vas a acordar cuántos, pero bueno. También se nos pasó, y esto no fue olvido, sino que la notificación por Facebook de los cumpleañeros me llegó como a mediodía, y entre ellos el día de ayer también fue cumpleaños de don Luis Álvarez, a quien mandamos muchos saludos, por supuesto.
2: Ah, de veras, ¿verdad? También me dijo, tocayo, es mi cumpleaños. Y pues nos dijo que nos tenía una invitación ahí, no sé.
1: Ay,
2: si
1: sí, mirado. La verdad es que, mira, qué descortesía la de nosotros, de verdad, eso no es ético. Por ahí nos mandó una invitación hace mucho tiempo para un evento que va a ser, y de hecho, volví a mandarla y nos dijo, necesito
2: la confirmación.
1: La confirmación para ponerlos en el flyer o algo así, y la verdad es que como no había forma de hablar contigo en ese momento.
2: El número 3, apágalo. De acá, el número 3, micrófono.
1: El micrófono.
2: Yeah.
1: Como no había forma de comunicarme contigo en ese momento, pues no pude contestarle y ya se me volvió a pasar. Así que mil disculpas, don Luis, si está por ahí en sintonía o puede escuchar después este programa. La verdad es que se me pasó por completo, pero pues, tenemos que platicarlo, José Luis. Luego
2: así
1: vemos.
2: Es. Vamos a también a invitar a Rafa para que venga. Si vamos a ir, pues vamos a invitarlo también al muchachón.
0: Claro que sí, se puede con mucho gusto.
2: Ya ves que Rafa siempre está bien ocupado, ¿verdad? Que si no la cita del doctor, que si no allá ir a visitar a las abejas.
1: A las abejas. Por allá a darse una picoteada. Con todas las abejas ahí. ¿Entras por allá a los panales, Rafa?
0: Sí, la mera verdad, me encanta trabajar ahí con las abejas. De vez en cuando voy y le ayudo a mi hermano a trabajar ahí, muy de vez en cuando, pero me gusta mucho.
2: ¿Tú sabes el proceso de las abejas ahí?
1: No, ya se me olvidó. Lo leí cuando el momento que íbamos a tener una entrevista, por ahí estuve leyendo todo con referente a las abejas, todo el proceso, pero no, ya ahorita si me lo preguntas, pues...
2: Yo nunca pensé que las abejas tenían que ser alimentadas después de un tiempo para que sigan produciendo y... Dice Rafa que les ponen, ¿qué, Rafa?
0: Les ponen, pues, comida. Por ejemplo, ahora en invierno, cuando llueve y no salen flores, las alimentan, tienen que alimentarlas, pues, no se mueren.
2: Ajá.
0: Entonces, el invierno siempre tienen que estar al pendiente de que tengan comida, de que tengan agüita y todo para que estén bien.
1: ¿Qué tal, eh? Pues, o sea, como todo requiere su cuidado y parece que ser fácil, pero en realidad, pues, tiene su mucho cuidado. Así que, pues, bueno, felicidades a todas las personas que son, ¿cómo se les llama? Apicultores. Ok, pues para todas las personas que se dedican a eso, que son expertos en lo de la, la crianza, se puede decir así, de abejas que nos dan la miel y que es tan, tan beneficiosa para la salud. Felicidades para ellos. Bueno, y de nuevo, felicidades a todos los cumpleañeros, los que estén cumpliendo hoy, así como los que cumplieron ayer, como Jackie, la hija de José Luis, y don Luis Álvarez, y muchos otros. Así, para hoy, a todos los cumpleañeros, muchas, muchas felicidades. Más adelantito estaremos poniéndole las mañanitas en caso de que haya por ahí alguien que nos pida las mañanitas.
2: Así es. Bueno, también quiero dar un aviso. Ayer tuvimos un incendio en Rancho Vista. Yo me imagino que es algo eléctrico, que hubo un problemita, pero también yo les quiero avisar a las gentes que cuando haya un fuego a un ladito de tu casa, salte de tu casa, no te quedes en tu casa, porque el fuego puede pasar a la siguiente casa y es mejor evitar cualquier situación. Yo estaba mirando que la gente no se salía de la siguiente casa. Uh-huh. Y bueno, había niños y los papás no tomaban eso en cuenta. Y también niños que andaban ahí, pues también mirando lo que estaba sucediendo, a pesar que yo también estaba ahí, hablando de estar ahí. Una explosión o algo, pues imagínate el riesgo que lleva uno por estar ahí mirando. Así que, por favor, gente, cuando haga algo así, mejor aléjense y tomen sus precauciones, porque nunca sabe uno.
1: Exacto. Bueno, hay que tener precaución en todo. En vez de estar de curiosos por ahí, hay que evitar cualquier... Y, por supuesto, espero que le hayan hablado. En vez de estar ahí viendo, espero que ya hayan hablado al 911 cuando hay un caso.
2: No, pero déjame decirte que se movieron muy rápido los bomberos y hasta policías. Que los policías no me fueron a ver qué chisme había ahí. Pero yo digo que los bomberos hicieron buen trabajo. De verdad que felicidades a los de los departamentos de incendios de Sonoma. Hicieron un buen trabajo. Había como 4 o 5 camiones de bomberos. También la verdad que sí.
1: Wow.
2: Ahora sí se discutieron.
1: Pudieron apagar el fuego sin que pasara a mayores.
2: Sí, así es.
1: Qué bueno, pues.
0: Y sí. Qué bueno que hagan su trabajo bien, la verdad, porque sí se necesita y felicidades a todos ellos y qué bueno que tenemos esos cuerpos de bomberos para que nos ayuden en cuando lo ocupamos.
2: Así. Déjenme decirles algo, lo que me llamó mucho la atención, que traían gente hispana, gente jóvenes que los están preparando para ser
1: bomberos
2: y pues para que ellos aprendan de lo que pueden hacer por nuestra comunidad y qué bonito.
1: Sí, de hecho, yo tengo varias amistades que tienen hijos e hijas bomberos, así que muchas felicidades para todos ellos y para nuestros hispanos, sobre todo, que están ahí, al pie del cañón, también para casos así, para trabajos tan difíciles, porque sí que lo es, estás poniendo tu vida en cada incendio al que vas a pagar, ¿no? Así que, bueno, pues felicidades a todos ellos y pues...
2: Vamos con la canción, Aida.
1: Vámonos. Tenemos una llamada antes, Rafa. Ver, ¿qué te parece si contestamos?
2: Primero le prendes allá.
1: Buenos días, estás al aire. Sí, apréndela y súbele al volumen.
0: Buenos días.
3: Hola, buen día. ¿Cómo amanecieron?
1: ¡Rafa!
0: Buenos días. ¿Qué
1: habla por ahí alguien?
0: Buenos días, Maggie. Un abrazote. ¿Cómo estás? Cuéntame.
3: Muy bien, bendita de padre. Yo dije, voy a saludarlos ahorita que tengo unos minutos aquí ya para entrar a trabajar.
1: Maggie, qué gusto escucharte. Buenos días. ¿Ya estás en el baño escondida?
3: ¿Mandé?
1: ¿Ya estás escondida en el baño entonces?
3: Ya, yo estoy aquí muy escondida.
2: Oye, se escucha el eco del baño,
3: sí.
2: Ya ves.
3: Sí, es que tenemos que entrar en el locker para cambiarnos de ropa normal a ponernos uniforme, entonces tenemos que estar aquí adentro.
1: No, pues sí, haces bien en guardar la privacidad ahí, no sea que por ahí se vengan todos los chiquillos a ver qué está pasando.
3: sí, a ver con quién hablan, a ver quién le está hablando y todo eso. Somos curiositos los niños.
1: Sí, pues.
4: Así como yo.
1: Hoy.
3: ¿Ya? Ay, carajo.
1: Oyó el morrillo de niños y ya está aquí queriendo ver dónde va a ser el juguete nuevo.
3: Ya sí. Échale, no quiere que lo traiga a la guardería, si es un barrinchudo.
2: Ándale.
1: Ándale.
3: No quiere venir, que no. ¿Cómo la ves?
1: ¿Sabe a quién se parecerá por ahí?
2: ¿Era? ¿Sabía el papá?
3: Sí, sabía el papá, ¿no?
2: No, el papá no es berrinchudo, ¿no? Él no es enojón.
1: ¿Oh, no?
2: No.
1: Ah, ok, entonces a la mamá.
2: Yo creo que a la mamá.
1: Hay que investigar
3: ahí.
1: No,
3: no es enojón, el papá no es enojón, sino lo que pasa es que lo saca su casilla, el morrillo.
1: Ándale, sí la creo. Eso.
3: Ay,
1: es.
3: No.
2: Qué bien,
3: no,
2: Maggie.
3: No, pues qué tal va tu día. ¿Dónde?
1: Digo, José Luis, ¿qué tal, Mabe? Mabe? Y bueno, cuéntanos cómo qué hay de novedades por allá, ¿cómo está todo?
3: Muy bien. No, pues muy bien, maldito de Padre Dios, con lluvia, con calor, con todo, tenemos acá 3 a 10. Tenemos este relleno de lo que es el ambiente, el calor, el frío y todo eso.
2: Los calores.
3: Con calor, sí, todo normal. El otro día se nos ya pensamos que nos iba a hacer frío porque... amanecieron los vidrios ya briciados y como en el agua, y dije, no, ya no va a ser una buena nadita, pues no sabe, ¿no? Pero ya ojalá ya andamos en eso.
2: Fíjate qué curioso, en Chihuahua los climas son bien, bien raros, porque es un lugar donde está súper, súper caliente y nunca esperas que vaya haciendo unos fríos así inmensos, que te duelen hasta los dedos de los pies, las manos y todo uh-huh. eso. De verdad que está súper...
1: ¿Se va de extremo a extremo?
2: Extremo a extremo.
1: ¿En el mismo día?
2: No el mismo día, sino okay. que o sea, esos de... tiempos.
1: Ok, es clima extremoso, en invierno muy, muy, muy frío
2: muchísimo
1: y en calor
2: frío.
1: Muy, muy caliente.
2: Así es.
3: Así es, sí, así estamos.
1: Sin embargo,
3: pregúntale
1: a Maggie, te aseguro que ella está feliz en su estado y es el mejor, ¿verdad?
3: Sí, o sea, yo aquí estoy feliz y no lo cambiaría.
1: ¿Qué hago?
3: No lo cambiaría aquí.
2: Yo sí, de verdad que sí.
3: Ya estamos acostumbrados.
2: No, a mí me gusta más el frío que el calor.
1: Es que...
3: A mí es más el calor.
1: ¿Qué ibas a decir, Rafa?
3: Bueno, el frío porque se acorrenta uno más.
0: A mí me gusta más el calor también.
2: ¿Serio?
0: Más el calor, sí. Porque así cuando va bien, bien calor, una agüita fresca, una agüita de limón con hielitos y ya. Y luego el frío... No, me gusta más el calor.
1: ¿Qué hago? Yo a mí me gusta el clima, a mí me gusta el clima perfecto, 70, 75 grados máximo.
0: ¿Dónde estará este clima? ¿Dónde estará todo
1: ¿Dónde
0: el tiempo?
1: Estará? Bueno, a lo mejor en el lugar de la eterna primavera, ¿no será? Por ahí en México hay un lugar, ¿no?
0: ¿Sí?
1: ¿Salamanca?
0: No, ¿cómo se llama?
1: No es Salamanca.
0: Le dicen el lugar de la eterna primavera.
1: Cuernavaca, sí, en Morelos. Se supone que así le llaman, el lugar de la eterna primavera. Les dice que quizás ahí está la temperatura siempre así en 70, 75 grados.
2: Ah, mira.
0: Así es.
3: No, aquí imagínate, nosotros somos del desierto, imagínate cómo es la temperatura.
2: Wow.
3: Aquí se le llama vencedores del desierto, de lo que es el dicho Chihuahua, es eso. Porque era una zona desértica y se fue llenando de gente, fábricas, hay mucha fábrica acá, mucha maquila, mucho todo eso, bueno, bien, mucho de todo que tenemos acá y a pesar de que es un clima así y como te digo, del desierto. Ajá. Entonces hay mucho trabajo para acá en maquila, hay muchos de Estados Unidos, de China, todo eso, hay bastantes maquiladoras por esos lados.
0: Wow. ¿Y qué bebida fresca se acostumbra ya? Maggie, ¿qué bebida fresca se acostumbra a tomar para la calor? ¿Qué bebida fresca se acostumbra ya para la calor?
3: ¿Qué bebida? No, pues una caguamita bien helada.
1: ¡Ay! ¡Te sacrificas, Maggie!
0: ¡Qué sacrificada, eh!
2: Imagínate, Maggie, allá afuera de su casa, ahí en el porche, y luego con su caguama al ladito, ¿no? Y su, ahí...
3: ¿Una hielera?
2: Ah, mira, no quieren pues nada.
3: Una hielera, agua. Sí, con muchas caguamitas ahí, luego que salgan escarchadas. Imagínate, y no, macho, le quita en un lado con su salchicha así en las bracitas. No, hombre, qué vida es esta.
1: ¿Hola? No, pues. No quiere nada la niña.
3: No.
2: Maggie, ¿alguna canción que te gustaría escuchar?
3: No, pues igual la de mi Clemón.
0: Ya está, claro que
1: ya
0: sí.
1: Ya sabíamos.
2: Si no me vas a querer.
0: Y si no, ¿se lo echamos a dónde, Maggie?
1: ¿A quién?
3: Al perro.
0: Eso.
3: Pues ¿dónde se perdió? Si no me vas a querer, y no, ya, si no se lo echar al perro.
1: El cariño se lo damos al perro, claro que sí.
0: Claro que sí, Maggie, ahorita ya tenemos lista tu canción y gracias por el apoyo que siempre me das y por pedir mi canción, Si no me vas a querer.
2: Bueno, gracias, no, Maggie, por llamar.
3: Se aprecio mucho y que aquí te tengo en mi corazón y a todos
1: ustedes. Muchísimas igualmente, gracias, Maggie.
3: Nos vemos.
1: Un abrazote, hermosa.
0: Abrazos.
3: Un abrazote.
1: Cuídate, gracias, saludos para todas ahí, todas las compañeras.
3: Bye.
1: Bueno, pues continuamos entonces. Ahí teníamos a Maggie Núñez, que estaba con nosotros desde Delicias, Chihuahua. Y bueno, para ella va esta canción. Apachule primero el número. Ahora sí. Pues tenemos ya aquí la canción entonces, Rafa.
0: Sí, ya lo tenemos aquí, Si no me vas a querer, por supuesto, para Maggie.
1: Con Rafa Valencia.
0: Hoy no más.
1: Ay, ay, ay, si no me quieres, pues al perro le doy el cariño, pues.

0: Bueno, pues ahí estaba la canción, por supuesto, de Rafa Valencia. Bueno, canción cantada por Rafa Valencia y escrita por
1: Juan Luis Pérez Gutiérrez.
0: Juan Luis Pérez Gutiérrez. Bueno, pues saluditos para Mague con esta complacencia que acabamos de hacerle. Hasta Delicias, Chihuahua, igual a todos sus compañeros. Y saludos para todas las personas que están conectadas. Rafa, ya viste por ahí que, todos los que están.
1: Sí, la verdad, muchos saludos para ellos. Saludos para Norma Victoriano. Saludos para Lorena Gutiérrez, para Martín Hernández el Muñeco. Para Maggie Núñez, que nos acaba de pedir ese bonito tema, si no me vas a querer, un saludo hasta Chihuahua, claro. Para Rita Silva también, que está aquí con nosotros, gracias por estar aquí acompañándonos el día de hoy.
0: Así es, gracias también Osvaldo Mendívil, para por aquí leí también Justina Domínguez, dice, buen día, saludos desde el Sargento, Baja California, Sur, sí. BCS. ¿Saluditos? Creo que es Baja California Sur. Bueno, pues saluditos para Justina Domínguez, bienvenida, creo que es primera vez que te conectas aquí con nosotros, así que gracias por estar aquí. Dice también Jaime Cervantes, el mochicano, aquí está con nosotros también, dice buenos días, saludos a todos, igualmente para ti, Jaime, bienvenido. También, pues ya mencioné, Osvaldo Mendívil, aquí está con nosotros, Lorena Gutiérrez, Mague Núñez, Enrique Jara, buenos días, Enrique.
1: A ver, tenemos una llamadita, la contestamos. A ver,
0: claro que sí, vamos a contestar. Buenos días, estás al aire.
2: Buenos días, ¿cómo estás allá?
0: Hola, ¿qué tal, Gloria? ¿Cómo estás tú?
2: Yo bien.
0: ¿Qué dijiste? Si no llamo ahorita, no me van a poner mi canción. No, ya la tenemos lista, claro que sí. ¿Cómo estás, Gloria?
2: Yo bien.
0: ¿No estabas haciendo berrinche por ahí?
2: Yo pedí esta, no sé si la
0: me... Hola, hola. Hola, Gloria, ¿qué tal?
1: Buenos días. Perdón,
0: Liliana, es que se me cambiaron muy rápido. Liliana, ¿cómo estás?
2: Bien.
0: Qué bueno, pues sí, ya apunté por aquí, disculpe usted de los humildes, para ti, para Liliana y para Gloria, ella quiere la de Rosas Rojas.
2: La de Rosas Rojas.
0: Claro que sí, ya las tenemos aquí anotadas y de hecho, pues...
2: Ahí le dice a José Luis que le dé un abrazo a su hija de parte de nosotros por su cumpleaños.
0: Claro que sí, con mucho gusto, yo le digo ahorita...
3: Que no nos quería invitar al pastel.
2: ¿No? Que no nos invitó al pastel.
0: Ándale, creo que finalmente dimos en el clavo. ¿Por qué se le olvidó a José Luis? No fue que se le olvidó, fue que no quiso decir para no invitarnos al pastel y la gelatina. Eso es. No, claro que sí, yo le digo, de hecho yo creo que está escuchando, él salió un momentito fuera, pero con mucho gusto, claro que le damos un recado de parte de ustedes.
2: Ok.
0: Gracias, hermosas, por llamar, entonces ahorita viene, ya viene su canción. Empezamos con Gracias. La de Rosas Rojas, con Industria del Amor, complaciéndote a ti, Gloria, y enseguida viene la canción de Liliana, la de Disculpe Usted.
2: Gracias, Faida.
0: Gracias.
2: Gracias, Rafa.
0: Un abrazo. Gracias.
1: Bueno, pues vamos a complacer a que nos pidió este bonito tema de Rosas Rojas.
0: Gloria Maciel, vamos a escuchar tu canción entonces.

0: Ay, ay, ay. Bueno, pues ahí estaba. Creo que esa complacencia fue para varias, porque esa canción le encanta a tu sobrina, nuestra querida Patty,
1: Y
0: Patricia
1: sí.
0: Reyes Madrigal, hasta Texas. Saluditos para ella con esta canción también, porque le gusta mucho. Bueno, saluditos para toda la gente que está en sintonía. Gracias, María Jesús Domínguez Bobadilla. Están por aquí pidiéndonos una canción con Moy Bobadilla. Bueno, claro que sí, vamos a buscar a Moy Bobadillas, que pues no se me hace conocido, pero vamos a ver si lo encontramos por ahí y con gusto te complacemos. También saluditos para Gabriel Ramírez, primo, buenos días. Sergio Cepeda también aquí está con nosotros, pidiendo una canción y que este título no me suena, así que vamos a ver si no nos da otra sorpresa como la de ayer con esa canción que nos pidió, qué bonita. La verdad es que no la había escuchado o no recuerdo haberla escuchado, me encantó. También por aquí Enrique Jara está saludándonos, por supuesto. Aida, José Luis, Rita, Osvaldo, Lorena, buen día. Buen día, Enrique Jara, bienvenido también. Dice, ahora sí desperté. Sí, ahora no llegó como los policías malos, Rafa.
1: Así es, qué bueno, porque hay que despertar bien, bien despiertos en la mañana. A mí eso me cuesta, fíjate que yo soy, ya les he dicho, yo soy, me cuestan las mañanas. Soy una persona que le gusta dormir y que me despierto por a las 9 de la mañana.
0: Wow, y ¿a qué horas te acuestas,
1: Me
0: Rafa?
1: acuesto temprano, me acuesto 10:30, 11 de la noche, pero sí, me cuesta despertarme en la mañana,
0: Wow,
1: la verdad.
0: pues te tengo mala noticia, Rafa.
1: ¿Por qué? Cuéntame.
0: Pues dicen por ahí que se ha comprobado, según estudios, ay, nos llegó el cafecito. Se ha comprobado, según estudios, que el dormir mucho también hace que el dé el Alzheimer.
1: Con razón a veces me olvidan las cosas.
0: Ándale, ¿verdad?
2: ¿En
0: Bueno,
2: serio?
0: yo duermo como 4 o 5 horas por noche y se me olvidan también, así que no sé. Bueno, supuestamente entre 6 y 7 horas es lo ideal. Tenemos una llamada, Rafa.
1: Vamos a
0: Vamos a
1: contestar.
0: contestar. Buenos días, ¿estás al aire?
2: Buenos días.
1: Buenos días.
3: Buenos días, morrillo.
2: Hola.
0: Morrillo.
4: Buenos días, la niña.
0: Ya llegó
3: Ay,
0: por
3: cómo
0: aquí.
3: madruga. Cómo madruga ese niño. ¿Se
0: Sí,
3: dieron la
0: Lore.
3: tarea?
0: No, y si está dormido, ustedes lo despiertan porque pues, lo están ahí llamando. Así que, pues él ya sabes que está atento a ver quién llega ahí a despertarlo.
4: Es que mira, me tengo que levantar temprano porque me tengo que ir en el bus a la escuela.
0: Ah, no tiene, ¿tu papá no te lleva?
4: No, no me lleva. Es que quiere que dice que me haga un besito.
0: ¿Que te hagas qué?
4: Un besito, que me haga responsable de mis cosas.
0: Ah, hombrecito. Yo entendía un besito y decía, ¿que te hagas
2: Ándale.
0: qué?
3: Sí, que su papá le dio un besito.
0: Yo también entendía
3: También.
0: eso. No,
2: Sí.
0: pues no, si le da patadas, hombre, no lo quiere, lo desecha. ¿Cómo le va a dar besitos? No,
3: Sí, cuanto más le va a dar besos.
0: ahorita ya los morrillos tienen que ser desde chiquititos bien listos y
2: Yo,
0: subirse al camión también.
2: hablando del tema de los niños, prepararlos y que se levanten temprano, yo pienso que la mamá y el papá los tienen que ser como un poquito más como responsables a sus cosas. Porque, ¿sabes lo que pasa ahí? Los dejan que se despierten a la hora que ellos quieren. Y ya lo andan escuchando la mamá renegando para llevarlo en el carro y la mamá renegando y vienen en el camino renegando y manejando. Yo digo que te evitarías mucho tráfico si dejaras ser responsable de tu hijo que se fuera al bus y levantarse a la hora que se tiene que levantar para que alcance el bus, irse a su escuela. Si lo larga, es su responsabilidad, él tiene que saber cómo llegar a su escuela. Porque hay niños en México que ellos no necesitan de mamá ni de papá para ir a la escuela, ni tampoco para ir a la tienda.
1: Así es, pero eso es yo creo que los papás tenemos la obligación de enseñarles a los hijos ser responsables. Y esa es una forma como la que estás diciendo, José Luis. Si no se levantan a tiempo, es su problema. Ellos tienen que llegar a la escuela. Y también tienen que traernos buenas notas, no importa cómo sea.
0: Bueno, hay tantas cosas que ahorita escuchamos y bueno, yo que ya crié a mis hijos, ya están grandes, de repente digo, creo que eso me faltó a mí.
2: No, en
0: Hacerlos más
2: serio.
0: responsables y menos atenidos. Sí, es que de verdad ahí, habemos mamás que nos dedicamos al 100 a ellos, estamos hablando que les hacemos todo, ¿no? Levantarlos, tenerle la ropa lista, el almuerzo listo y la mochila lista y encima los llevamos hasta la escuela, como en mi caso que era aquí la escuela católica, Obviamente pues no hay camión ahí, entonces hay que traerlos todos los días y recogerlos. Entonces todo eso hice por mis hijos y pues también, sí, de repente a veces están tan acostumbrados.
2: A ver, hay que preguntarle a Lorena cómo era su rutina cuando ella estaba chiquita. ¿La llevaba su mamá a la escuela o se iba solita a la escuela?
3: Antes que nada, saludos para todos,
1: ¿verdad? En la cabina, saludos.
3: Para Rafa, Ida y para ti, José Luis.
0: Saludos, mi hermosa.
3: Rutina era de que yo desde en la noche ya tenía mi uniforme, mis medias, mis zapatos. Sí era responsable porque pues mi mamá se encargaba de ir por la masa, de que iba a hacer tortillas y pues sí era nuestra rutina. Nos acostumbraron a que éramos responsables de traer también el uniforme limpio, porque en ese tiempo nada más tenías uno y te lo tenías que quitar llegando de la escuela
2: y lavarlo,
3: guardarlo para mañana y así.
2: Ya. Yeah.
3: Y a mis hijos también pues les acostumbré a que yo, o sea, trabajamos en conjunto, que yo me levantaba a hacer lonche, pero la responsabilidad de ellos es poner alarma, a bañarse, arreglarse, y el desayuno yo de eso yo me encargo, y de también ser puntuales en la escuela.
2: Así es.
0: Es cierto. Y traer buenas notas, tiempo, como dice Rafa.
3: Sí, traer buenas notas, porque yo les he enseñado que el trabajo de ellos es ese.
0: ¿Y si lo cumplen bien?
3: Sí, sí lo cumplen, gracias a Dios, Aida.
0: Qué bueno.
3: Les he enseñado que no es bueno que los lleven a la oficina solo por llegar tarde. ¿Qué les va a traer? ¿Qué consecuencias trae todo eso? El no ser responsables en su escuela y sí, se han aprendido. Pero yo veo ahorita generaciones, ¿verdad?, que pues muchos ya no les interesa eso. Llega cuando quieras o ya no les interesa prepararlos para eso.
2: Más que todo, yo digo que no es culpa de los niños o de los chamacos jóvenes lo que no. Le están viviendo. Es culpa de nosotros como padres, porque nosotros, nuestra responsabilidad es enseñarlos lo que es el respeto, la puntualidad, el tener, ¿cómo se dice?, la responsabilidad de llevar a cabo lo que queremos que suceda en los niños, ¿no?
3: Por eso dicen que nos preocupemos por hacer buenos ciudadanos en un futuro.
0: Eso es cierto, lo que nosotros inculquemos a nuestros hijos, lo que hagamos de ellos, lo que ellos sean, es también mucha responsabilidad de nosotros y pues obvio, afecta o beneficia, sí, al entorno donde vivimos, en nuestra comunidad.
1: Así es, en casa viene toda la educación, empieza en casa, y muchas madres se dicen, pero ¿por qué mi hijo así? ¿Por qué mi hijo así? No. Desde en casa hay que enseñarles a tener responsabilidad, y hay que enseñarles a tener respeto, hay que enseñarles todo lo bueno que nuestros padres nos enseñaron a nosotros.
2: Ya. Yeah.
3: Exacto.
2: Así es.
3: Aplaudo eso.
0: Eso, pues ya existe, aquí está lista tu canción, ya ni te pregunto cuál, Lore, porque ya la tenemos aquí, Esclavo y Amo.
3: Gracias.
0: Con Pasteles
3: Gracias.
0: Verdes.
2: Ándale, ¿no quiere nada?
0: No quiere nada, hoy no vas.
4: ¡Ay, de buena música!
0: Tiene buen gusto, Lorenita.
3: Por algo es nuestra amiga. Ya hasta soñamos la música nosotros.
2: Bueno, ahí viene tu canción,
1: Lore. Gracias, Lore.
0: Gracias.
2: Bueno.
0: Un fuerte abrazo, Lore.

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4: 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Tenemos llamada, tenemos dos llamadas, José Luis.
5: Contestamos.
2: Vamos.
4: Buenos días, estás al aire.
6: Hola, hola.
4: Hola, ¿quién habla?
6: Soy Lili.
4: Ay, Lili,
2: hola,
4: perdón.
2: Hola, Lili.
5: Buenos días.
4: ¿Cómo estás?
6: Bien, acá, ya no pataleando.
4: Sí, pues, pero no ha sido por falta de ganas, ha sido porque se han metido otras llamadas. Pero
6: sí,
4: ya.
6: Sí, pues, le digo, me mandó Lorena hasta atrás, hasta la cola.
4: Te digo, no, sí, ya está aquí lista tu canción, es la que sigue, Rafa. La de Liliana, la de los humildes.
5: Sí, ya está lista, por supuesto.
2: Déjame decirle una cosa, al hacer el ¿cómo se llama? El que tú llamas y pones la canción, uh-huh, al instante, como al dice Aida. Esa es una bonita manera de que la gente tome acción a que suceda lo que ellos quieren, ¿no? Porque si te quedas ahí esperando, pues te vas a quedar todo esperando. Así que esa es la meta, de que salgas de tu zona de confort y te animes a llamar.
4: ¿Qué tal,
5: Así es.
4: No, sí, José Luis está en todo.
6: ¿Verdad? ¿Y tú, José Luis, cómo si te portabas bien en la escuela?
2: Yo, fíjate que sí.
4: Sí, pero no iba.
2: No iba a la escuela, por eso me portaba bien.
4: Se portaba muy bien, pasaba y saludaba.
2: No, fíjate que sí.
6: Yo creo que tu mamá te tenía que llevar hasta de las greñas porque no querías ir, yo creo.
2: No, yo solito me iba porque yo sabía que en los, ¿cómo se llama? En los tiempos aquellos, mi abuelito, nomás con darle una mirada a uno, tenía que irse y ya. No era que espérate, uh-huh, y era de ya. Y si mirabas con los ojos así como
6: sí,
2: del ladito.
6: Cuando llevaba mi mamá a sus nietos a la escuela, así le daba, hacían berrinches, pero ya ahorita, gracias a Dios, salieron buenos estudiantes. Y mi sobrina ya se recibió de psicóloga y luego la más chica, creo, no sé todavía qué vaya a estudiar todavía ella, porque está en la escuela todavía. Uh-huh.
2: Mira, qué bien.
4: Pues qué bien, sí, muchas veces del impulso que les den los padres, los abuelos, sí depende. Así que pues José Luis fue un niño obediente que iba a la escuela.
2: No, pues ahí
4: sí
2: no.
4: Entraba, bueno, sí entraba. Bueno.
2: Y lo que pasa que si no, agarraban la chicota, la del caballo, ¿verdad? ¿No si la conoces? Le agarraban la chicota y de esas que pajolean bien bonito y
4: chicota, no querías. Chicota, pajolear.
6: Pobre, imagínate, pobres, a los caballos cómo les duele cuando les pegan, o a los burros.
4: ¡Auch! ¿Y así con eso les daban?
2: Sí.
4: ¿Con esa correa que les dan
2: sí
4: a los...? Oh,
2: my. Sí, no, se quedaban las marcas. Se quedaban las marcas pintadas y hasta se te hinchaba la carnita, así como cuando te pica una abeja, ¿verdad?
4: Hoy no más.
5: Yo prefería que mi jefa encontrara una chancla, que encontrara una chicota, una manguera.
4: ¿En serio? Ay, ay, ay.
2: ¿También te dieron con la manguera?
5: Sí.
4: ¿Qué tal, eh?

0: ¿A pues, ti te llegaron a pegar así?
1: Se te quedaban bien moradas del dolor.
2: No, moradas y marcadas por la manguera o por la chicota.
0: ¿A ti te llegaron a golpear también así, Liliana?
1: No, yo gracias a Dios mi mamá nunca me pegó. Yo sí fui buena estudiante.
0: Ya, yeah, eso es lo que iba a decir. Yo creo que depende de cómo se porte. Mi mamá jamás nos hizo eso, mi papá menos. Así que no, yo
3: creo que se portaban bien por
0: eso. Depende mucho. Mi mamá por ahí llegó a darnos un manazo, eso sí.
1: ¿Sí?
0: A ver, ven acá y dame la mano y ¡pum! Ese era su castigo. Bueno, pero...
1: Y ahí la pobre, sí, ahí pero ni se quería arrimar del...
0: No, pues claro que no, imagínate. Yeah.
2: Pero tú ahí eras bien portada.
0: Ah, sí, bien portadísima.
3: Bien portadísima.
0: Que no haya nadie por ahí de mi familia ahorita.
3: Oye... Estaba, pues
1: imagínate, si te escuchan a decir, ¿qué dijiste?
0: ¿Qué dijo? ¿Quién es ella?
3: ¿Verdad? No, fíjate que todos tenemos nuestras historias y lo que hicimos bueno y malo. Pero fue bonito, la mera verdad, fue una infancia muy bonita. Aunque nos hayan dado con la chancla, con la manguera y con lo que se encontraba, ¿verdad, Rafa?
2: Así es, no importa, pero... Pues fíjate que a veces sí, platico uno de estas cosas, pero si uno reflexiona, yo a veces digo, y qué bueno que me fregaron con la chicota y con la chancla y con lo que encontraron, porque a lo mejor hubiera sido diferente.
0: La verdad
1: ¿Tú, Rafa, cómo te portabas cuando ibas a la escuela? ¿Eras buen estudiante
2: fíjate
1: o
2: que era bien, ibas de pinta? Era bien portado, la verdad, lo único que tenía era muchos amigos que me sonsacaban.
1: Sí, a veces que se iban de pinta, no entraban a clases.
0: Ay,
2: sí,
0: ay,
2: muchas
0: ay.
2: Veces los que vámonos para allá y nos hacíamos
0: ahora
2: la pinta también.
0: Ahora resulta que bien
3: tú eres el sigue todos, ¿verdad?
0: El sigue todos.
1: Oye,
0: el más popular para que lo invitaran.
2: Pero es parte de ese tiempo y la verdad me acuerdo y me da mucho gusto, mucha risa.
0: Claro.
3: Ya. Yeah. Qué bonito. Bueno, Liliana, sí. Pues vamos a escuchar tu canción y seguimos con el programa porque ya son las 6:55.
0: Así es, sí. Y bueno, gracias por llamar, Liliana.
2: Gracias, Liliana.
1: Para que las demás no vayan a empezar a patalear porque... ¿No?
0: Así es.
3: Saluditos así es. Para ti, para tu niño y también para tu hermana Gloria.
1: ¿Cuántos de familia tienes, Aida?
0: Yo tengo 4, 2... Hijos míos, dos hombres y dos mujeres. Y en mi casa fuimos 8.
3: Andale.
0: Seis mujeres y dos hombres.
1: Que mi hermana, dos mujeres y dos hombres.
0: Yo.
2: Bueno, así. Pues muchísimas gracias.
1: 4 hombres.
3: Bueno.
2: Gracias por llamar. Aquí viene tu canción.
3: Bueno.
1: Gracias, Rafa. Saludos para todos allá.
0: Saludos. Tenemos otra llamada, vamos a contestar. Buenos días, estás al aire.
3: Buenos días.
0: Cuelga primero la.
4: Ahora buenos sí. Días, José Luis. Buenos días, Aida.
0: Buenos días, Javier. ¿Qué
2: buenos
0: tal?
2: Buenos días.
4: ¿Cómo se encuentran?
5: Mira, ¿a mí no me saludas o qué?
4: Sí, a todos, también al bebé.
0: Al morrillo ya.
3: Al morrillo
0: se
3: de
0: pone celoso cuando no lo saludan, pues.
3: ¿Verdad?
4: ¿Cómo no? Al morrillo también.
0: ¿Cómo fuiste en la escuela? Cuéntanos, Javier, ¿cómo fuiste
3: ¿Cómo,
0: tú?
3: ¿Cómo eras?
4: No, era bien travieso, les daba besos hasta la maestra.
3: ¡Ándale, qué travieso!
0: Eso no es ser travieso, eso es ser cariñoso, hombre.
4: Fui cariñoso y travieso.
3: Oye, sí.
0: ¿Cómo el...?
4: Había una maestra que le daba besos en los cachetes.
0: Ajá. Le dejaba. Oh, pues quién no, que un niño sea cariñoso así es bonito.
3: Este Javier llegaba con una manzana, ¿verdad? Siempre, para dársela a la maestra, ¿verdad?
0: ¿Qué hago?
4: No, le llevaba una banana, un plátano.
0: Ah. Bueno, pues, buen niño, a esa edad, que le lleves un regalito a la maestra, sea plátano, sea manzana, sea el pera, lo que tú quieras, es bonito.
4: Una naranja.
0: Exacto.
4: Uh-huh. Una mandarina.
2: ¿Y si funcionaba o no funcionaba?
4: Sí, era muy muy amable conmigo, muy muy buena maestra.
0: Le ponía puros dieces aunque no estudiara.
4: No, unos coscorrones en vez de andarme
0: enojado.
4: Nos aventaba con el borrador.
0: ¡Qué babo! Esos son los buenos maestros.
2: Antes así era, la verdad que con el borrador o con... No sé si a ustedes les tocó con una regla también en las manos. Pon las manos así.
0: Oh, sí.
3: Por los dos lados.
2: Sí.
3: Ándale. ¿Qué recuerdos, no? Y ahorita los si le pegan a uno de los niños o te lo regañan, ya el papá ya está bien enojado.
0: Está el papá y ya y llamándole a la policía por
2: sí,
0: a derechos humanos.
3: No.
2: Sí, eran tiempos muy diferentes.
4: Están más mal creados ahorita que antes.
0: Sí.
3: Ya.
0: Yeah. Estoy de acuerdo.
2: ¿Qué es? ¿Por qué será eso que eso pasa, no? Yo me acuerdo que antes era muy diferente ahorita. ¿Qué es lo que ustedes piensan que por qué son más mal creados la juventud ahorita?
3: A ver, Javier.
4: No, es que ahorita ya no hay respeto. Y ahorita ya los niños
3: ya.
2: Como que se está cortando,
0: se
2: ¿verdad?
0: Se está cortando, Javier.
4: Se está perdiendo mucho.
3: Sí.
0: Sí.
3: Muévete.
0: Muévete de lugar.
3: Súbete al árbol más grande.
0: Ándale. ¿Estás ahí, Javier?
3: Creo que colgó.
2: Bueno, pues.
3: Cuélgale todas las llamadas y ya. Púchale el primero aquí. Ajá.
0: Primero el uno, ahora el apagado. Ahora el dos.
3: ¿El otro?
0: Al otro.
3: Ahora sí.
0: No se cuelga ahí.
3: Ahora sí, ya está.
2: Pues
3: si gusta llamar, Javier, para atrás, pues aquí te esperamos para que llames. Son las cinco y nomás, 6:59 ya.
0: Ay, caray, ¿dónde está la hora? ¿Dónde está la hora? Ah, tenemos la llamada.
2: Bueno, entrando. Vamos a contestar.
0: Ahora sí, estás al aire.
4: Se corta, aquí andamos ahorita, vamos de acá por las montañas.
0: Ah, eso,
2: con razón.
3: Estás como este Seferino, ¿da? El que llevaba a la esposa por las montañas, ¿no?
0: Ah, sí, pero él a propósito era.
3: Porque quería que la mujer se le hiciera un ladito.
0: Tener todas las curvas a su favor.
3: Ándale.
4: Se les iba a decir, las mañanitas, ¿no? A mi esposa.
3: Oh, es cumpleaños
0: claro
3: de tu esposa.
0: Sí, con mucho gusto. ¿Cómo se llama tu esposa?
3: Javier. ¿Estás ahí?
0: ¿Cómo se llama tu esposa, Javier?
3: Es que van a las curvas y no, ya se fue.
0: Ya
3: se fue por las curvas, Javier.
0: No se ha ido, no ha cortado y ahí está, ¿ya sí nos escuchas?
3: Bueno, vamos a...
0: Bueno, no nos escucha, se cortó yo creo, está completamente en silencio, pero bueno, vámonos con las mañanitas, claro que sí.
3: Para la esposa de Javier.
0: Para complacer a Javier, dedicándosela especialmente a su esposa. Y bueno, pues gracias por llamar. ¿Bueno?
3: No, ya cuelga.
0: Ya. Ok, está entrando otra llamada, Rafa. Cuelga la primera. Ahora sí. Hola. Cuelga la primera acá. Ahí, ahora sí. ¿Bueno? ¿Estás al aire?
2: Bueno.
3: Ya,
2: bueno.
0: Cuélgale,
3: Rafa.
0: Hasta la última.
3: Bueno, así que...
0: Bueno, de repente ahí se corta y es la razón de que pues ahí estábamos. Pero bueno, gracias a las personas que están llamando y por supuesto vamos a poner las mañanitas y enseguida volvemos con la complacencia para Liliana, que no se nos ha olvidado. Y también pues para todos los que nos han pedido por aquí canciones. Muchísimas felicidades a la esposa de Martínez.
3: De Javier.
0: A la esposa de Javier Montes. Y bueno, saluditos que estaba justo leyendo aquí, Martín. Saluditos para Martín Hernández, para Chito Buenrostro, para Sergio Cepeda, para Enrique Jara, para Rita Silva.
3: Pepe Araña, saludos para la gente. Ay. Don Jesús Flores, ya se cayó.
0: Luis Cisneros, hay varios nuevos, personas nuevas aquí con nosotros esta mañana. Bienvenidos a todos. Ojalá que a partir de hoy sean parte de esta familia de Amanecer de mi Tierra.
2: Así es. Saludos para todos los compañeros del día de hoy. Felicidades.

0: Tan, tan.
1: Qué bonita canción, ¿eh? La mera verdad, Liliana, tienes buen gusto.
0: O sea, que se parecen a los de José Luis, eso casi quiere decir. Y,
1: también a los de Miguel Orona, esas canciones, ¿cómo se dice? Banqueteras.
0: ¿Banqueteras?
1: Así es.
0: ¿Esa es banquetera?
1: Yo digo que sí, ¿no?
0: No, hombre, pues sí, está bien romántica. Las banqueteras que no son las de baile, tenemos llamada, Rafa.
1: Así es. Vamos a la llamada. Buenos días.
2: Me pasó nada.
1: Hoy.
0: ¡Eso!
2: Curarás.
0: ¿Qué vale? Pídala cantando, Martín.
1: ¿Me da?
2: Sí, es lo que dije. Pues ahorita, si no llamamos, ya vamos a alcanzar.
0: Exacto, aquí acabamos de leer eso, que decía Martín. A ver, ni modo a llamar, porque si no, no alcanzamos canción.
2: Sí. No, pues buenos días para todos ahí en cabina y a los que están conectados. Pues ya para confirmarles que sí, a ver, mañana va a haber el Facebook Live para que se apunten.
0: ¡Yay!
2: Y ya tenemos ahí peticiones, así de que se conectan temprano para que les escuchen.
0: Okay, y, claro que sí. Y también para que alcancemos así también, como...
2: Sí, ya tengo 4.
0: Okay, pero no hay venganza, ¿verdad, Martín?
2: No.
1: El que llame, el que llame ya sabe que es primero.
0: ¿Hay algún teléfono para llamar ahí?
1: Nomás llámale a don Jesús Flores y de volada.
2: No, pues para llamar no es más difícil porque sí se entretiene un poquito más en
1: las llamadas.
0: Entonces sí, vamos a hacer por ahí como hacen algunos, vamos a repetir la petición y la petición para que
2: sí,
0: se...
2: No, pero se trata de eso, pues de que la gente esté atenta y se conecte más temprano para poderlos complacer más pronto.
0: No, y como dice Tuleca, disfrutar todas las canciones todas, porque todas son muy bonitas, exacto, la verdad.
2: Así es.
0: Es broma eso de estar pataleando y todo eso. Yo sé que todos estamos disfrutando todas las canciones
2: Sí, nomás lo hacemos para llevarnos ahí de carril entre todos.
0: Claro que sí.
2: Disfrutar el programa.
0: Exacto.
2: Estamos ahí como que en ese cotorreando con todos.
0: Exactamente.
2: Pero pues no, eso de patalear, pues no. Pues no está bien.
0: No va.
2: Hay que tener ¿cómo se dice?
3: Paciencia.
2: Conciencia de cuando te toca hasta la cola, Chuy.
0: Así es.
2: No, pues así como les digo, pues yo era todo lo que les quería decir para...
1: Sí.
2: Mañana ahí vamos a transmitir ahora desde la casa del muchacho.
0: ¡Ándale! ¡Eso! ¿Y cuál es la canción que quieres hoy, Martín?
2: Pedíndole los Gama. Ella ya no está llorando.
1: Ella ya no está llorando con los Gamas. Ahorita la ando ya buscando a Rafa Valencia ahí. Está en los controles. Y el muchacho ya está aprendiendo, eso. Ya está aprendiendo ya posiblemente
2: solito. Le voy a decir a Rafa como le digo a Chuy, ponte las pilas, Rafa.
1: Ponte las pilas, Rafa.
3: No, vamos aprendiendo. Muchísimas gracias a José Luis, a Ida y por supuesto a la 91.3 por darme la oportunidad de aprender. Y eso
2: sí, poco a poco vas a ir aprendiendo. Así es como aprende uno. No nomás que te digan, sino que te pongan ahí al frente del cañón. Y estar atento a lo que te dicen, porque los maestros son los que te enseñan.
3: Así es.
1: Y a veces al alumno supera al maestro.
0: Exacto.
3: No creo que vaya a pasar, ¿verdad? Pero...
0: Exacto. No ven, yo enseñé a José Luis y mira ya dónde está. Entonces tengo que preguntarle así para es. Todo.
1: Sí.
2: Entonces yo digo que para poder superar al maestro, tú tienes que poner de tu parte mucho en tratar de no tomar a mal cuando te dicen eso, te dicen lo otro, porque si te empiezas a enojar o a desesperar, no aprende uno.
1: Así es.
0: O a ofender. Entonces, porque te dicen, no, exacto.
2: Aprender, tratar de aprender lo más que se pueda, ser humilde en todo lo que uno haga. Y pues suerte, Rafa, echarle ganas.
3: Muchas gracias, Martín.
1: Ya.
2: Y pues ahí estamos, carajo, cuídense para todo, buen fin de semana, si no los vuelvo a llamar mañana.
3: Feliz fin de semana. Bueno, pues aquí ya tengo lista tu canción, el grupo Gama.
0: Gracias, Martín, gracias. Un abrazo.
2: A todos los que me están oyendo por ahí.
1: Saludos, Martín.
3: Saludos.
0: Así que llamen, buen consejo. Bueno, gracias Martín. Un abrazo, saludos para Angélica también, un fuerte abrazo también.
1: Pues vamos con esa canción del grupo Gamas.
0: Ay, ay, ay, esto se llama Ella ya no está llorando. Bueno, aparentemente.
1: Y no llores, Rafa.
3: Hoy nomás. Te voy a dar el plato.
0: Tenemos una llamada.
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0: Pon pausa la canción.
4: Cuando llegaba.
1: A ver.
0: Estás al aire, buenos días.
5: Hola, ¿qué tal? Muy buenos días. ¿Cómo están? ¿Cómo amanecieron?
3: Buenos días.
0: Rita Silva, ¿qué tal? ¿Cómo estás, hermosa?
1: También ya dejó de patalear, dijo, mejor me llamo, ¿verdad?
5: Saben bien que estoy con la menopausia y no puedo afectarme. Dije, ahorita estoy a marcar.
0: Sí, te va,
5: te que me fue el cortisol.
0: Te puedes dar un soponcio.
5: No, pues hablando aquí a Rafa, que está ahorita en cabina.
3: Muchas gracias, Rita. ¿Cómo estás? Cuéntame, aquí aprendiendo, la verdad, muy contento y muy feliz que me estén dando la oportunidad a José Luis Aida de estar aquí aprendiendo. Para mí es muy importante y me da muchísimo gusto.
5: Claro que sí, uno crece como persona y estás adquiriendo conocimiento más que nada, y eso, la música es tan bonito.
3: Sí.
5: No, pues desde aquí, llamándoles porque hay mucha audiencia que está en mucha petición.
3: Así sí, la es. Verdad que sí, hay muchas peticiones. Aquí tengo una hoja completita llena, pero vamos a compartir lo más que podamos a cómo van llegando las peticiones.
0: O cómo van llamando.
3: O cómo van llamando. las llamadas ya saben que son instantáneas. Se complace. Casi.
0: Casi instantáneas.
5: No, por eso me les adelanté. Pero no necesito mucho tiempo, porque yo sé que hay muchísimas peticiones y muchas canciones. Ya queremos escuchar música, que es lo que nos llamamos más que nada.
1: Bueno.
0: Después
1: de esta canción que nos pidió Martín.
0: Viene la tuya. ¿Sigue siendo la misma? ¿La de Venus?
5: Enrique Jara pidió Me Encariñé Contigo, del grupo Venus, que anoche estaba platicando sobre esa que vamos a pedir hoy.
0: Ajá.
5: Y Qué Lástima, también. Okay. Una de las dos,
0: pero... Qué Lástima está la tengo aquí para ti, sí.
1: Bueno, ahorita.
5: Sí, exacto.
3: Claro que sí, ahorita después
5: cualquiera de las dos. Ya, muy bien.
0: Ok, muchísimas gracias, hermosa. Claro que sí, vamos a complacerles a ti y a Enrique Jara, que por ahí dice, hoy me levanté, me levanté temprano, es para patalear, dice por ahí. Porque hizo el esfuerzo.
5: Aguante. Hay días buenos y hay días malos, ni modo. Ayer le tocó el día bueno.
0: Ah, o sea, sí.
5: Como si su complacencia es muy goloso.
3: Así es. Claro que sí, Rita, ahorita te vamos a conversar con muchísimo gusto. Gracias por el
0: apoyo. Después de esta de Martín, viene la tuya.
3: Claro que sí.
1: Vamos.
5: Claro, claro que sí, muchas gracias.
0: Gracias, hermosa.
5: Un buen día a todos.
0: Un fuerte abrazo.
2: Abrazo.
0: Ok, acuélgale. Ahora sí, pon la de Martín.
6: 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Y ya llorando me decía.
0: Los botones.

0: Hoy nomás, qué canciones de los Gamas. Ahí yo quiero hacerte una pregunta.
1: A ver.
0: Tuviste una entrevista, ¿con quién la tuviste el lunes pasado?
1: Con Enrique Cisneros del grupo...
0: ¿Los Gamas?
1: Los Gamas.
0: Qué bonito, justamente. De verdad que una persona se veía sencilla y... Le gusta mucho platicar, ¿verdad que sí?
1: Sí, ¿verdad? sí, así es. Tuvimos el gusto de tener esa entrevista y gracias a Rita. Y bueno, pues conocer un poco más de la trayectoria de los Gamma y de sus canciones y de, pues, que están muy bien. Fíjate qué bonito. A veces cree uno que algunos grandes grupos, ¿no? Como en este caso los Gamma y muchos otros... creemos a veces que ya no están tocando, que ya no están vigentes, que solamente estamos escuchando sus temas que los hicieron famosos un día y que ya no están. Sin embargo, no, es bonito saber que siguen vigentes en la música, que siguen componiendo, que siguen trayendo nuevos temas o haciendo covers de otros temas, de otros artistas, perdón, y siguen presentándose, siguen haciendo presentaciones por donde quiera, como en el caso de los Gamma, que nos explicó Enrique, están saliendo por donde quiera, incluso van para México, a diferentes puntos y otras partes también.
0: Así es.
1: De otros países por ahí, como estuvieron antaño, ¿no? Que estuvieron viajando hasta Paraguay, Uruguay, El Salvador, no sé, todos los lugares por ahí. Así que bien por los Gamma, y pues es que sí, como esa canción que acabamos de escuchar, son muy bonitos los temas de ellos también.
0: Como dijo Sergio Cepeda, piensa a la gente que estar en el escenario ya ellos... Y están encima de todo, ¿no? El que la fama y todo eso, pero no saben que la fama también tiene sus que veres, como andar comiendo rápido, andar desvelado, comiendo cualquier cosa, como él que le gustan los polvorones, ¿verdad? Uh-huh. En que sea ahí con un polvoroncito con no sé, con qué se la echará, ¿verdad? Con un vasito de leche o una soda o algo, no un jugo.
2: No, sí, pero los polvorones le raspan la garganta, hay que tomar algo.
1: Hay que tomar algo. Fíjate que yo entiendo, obviamente le gustaron los polvorones, pero yo creo que de esas veces que llegas a la carrera, los ha pasado a todos, ¿no? Nos ha pasado que vas a un viaje, donde quiera que sea, o incluso en el día a día que andas trabajando, de repente sientes la lombricita, ¿no?, que te está picando, y no traes el lonche en carro, lo que sea, o ya se te acabó, paras en cualquier lugar, en cualquier estación gasolinera, y agarras cualquier cosa, ¿no? Y de repente por probar, agarras un paquetito de unas galletas, o de unas papitas, o de algún snack, ¿no? Una botana, pues, y resulta que pues luego te gusta eso, o te agarró, te gustó el sabor que te quedó, te llenó más pronto, qué sé yo, algo, y quizás así fue como agarró Sergio el vicio de los polvorones.
2: Los polvorones.
1: Y ahora pues ya sabe que eso de alguna manera, tenemos llamada, Rafa.
2: Vamos a contestar.
1: Buenos días, estás al aire.
3: Buenos días, Aida.
1: Buenos días, Javier, ¿qué pasó? Se cortó completamente.
4: Buenos días.
3: Sí, ahora, ahora sí está, aquí ya no se corta.
1: Ah, qué bueno.
3: ya está. Una canción para mi esposa, pues ahora es día de su cumpleaños.
1: Ajá.
3: Quería dedicarle esta canción, Amor Eterno.
1: Eso, así me gusta, que les dediquen canciones a su esposa y que sean canciones bonitas, nada menos, Amor Eterno. Con mucho gusto, ¿cómo se llama tu esposa, Javier?
3: Delia Velázquez Montes.
1: Ok, pues para Delia Velázquez viene esta canción, Javier, ya está aquí lista para complacerla.
2: Ya Maritos llega, ya casi está aquí.
3: Hola, Rafa.
2: Hola, ¿qué tal? ¿Cómo estás?
3: Muy bien, ¿estás?
2: Muy bien, gracias a Dios. Aquí ahora acompañando a Aida y a José Luis en el programa.
3: Qué bueno cuando se pueda. Venga, se ponga más bien el programa.
2: Así es. Aquí aprendiendo aquí un montón con ellos. La verdad, estoy muy feliz y muy contento.
3: Qué bueno. Pues acá está buscando pajaretes con polvorones.
0: Andale, los polvorones.
1: También.
3: Polvorones. También le ponen polvorón y luego le ponen miel de abeja.
1: ¿Qué hubo?
2: ¿Y qué más?
3: Ahí el día que gusta se vienen y se pone el alcoholito.
2: Ay, ay, ay, madre mía.
1: Ahí va, dice Rafa que iba de camino ahorita.
2: No, un día sí, vamos para allá, por supuesto. La verdad, sí, me gustaría.
3: Ándale, pues, muchas gracias.
1: Gracias a ti, Javier,
0: por llamar.
1: Enseguida viene tu canción, vamos a complacer a Rita y luego viene tu canción.
3: Ok, gracias.
0: Vamos, Rafa.
1: Gracias. Bueno, pues ahí estaba Javier Montes llamándonos para pedirnos esa canción para su esposa Delia, pero antes vámonos con la complacencia para Rita Silva con esto de los Venus que se llama...
2: Se llama... ¡Qué lástima!
1: ¡Ay, qué lástima, no, verdad que sí! Ahí como dicen los hombres a veces, ¿verdad de Dios?
0: Ándale.

0: Ay.
1: Como dice Aída, qué suspiro, ¿no? Qué bonitas canciones de estos muchachones, de verdad que cada vez que ponemos alguna canción del grupo Venus, se te hace como el corazón se te hace como, se engarruña porque siente el apapacho, ¿no? Del amor y de todo eso. Así que ahí tenemos a los muchachos limpiando, a todos los muchachos que andan ya limpiando las yardas. Saluditos y bueno, también saludito a nuestro amigo Miguel Orona y a todos sus amigos que están ahí escuchando Amanecer de mi Tierra. Recuerden que los lunes está Aída Ramírez de Anochecer Romántico de 8 de la noche, de 8 a 11 y un poquito más, con esas bonitas canciones de José José, Camilo Sesto, Maná, Alejandro Fernández, su suegro Vicente Fernández y muchos más.
0: Claro que sí, toda la música romántica de grupos, de solistas, de dúos, de tríos, toda la encuentras en Anochecer Romántico. Claro que sí, los espero todos los lunes a partir de las 8 de la noche. Rafa, ya sabes que eres cordialmente invitado.
2: Fíjate que yo sí entro, pero necesito que me enseñes cómo, para ver y escuchar, porque para escuchar y comentar, porque o comento y no escucho, o escucho y no comento.
0: Vamos a hacerlo, claro que sí. Saluditos para todas las personas que están en sintonía por ahí. Enrique Jara, se me pueden complacer con la canción Me Encariñé Contigo de Venus. Claro que sí, aquí la tenemos ya anotada. También saludos para Osvaldo Mendívil, para Pati Jiménez, para Rita Silva, para por aquí leí también.
1: Está Angélica Hernández ya, aquí también.
0: Aquí está con nosotros. Norma Victoriano, también saludos hasta la Unión de Guadalupe. Cervantes Juanito.
3: Aida.
0: Dime.
3: Está tu chiquiada.
0: ¿Está mi chiquiada?
3: Sí.
0: Ah, caray, ¿quién es mi chiquiada?
3: Leticia Ceja.
0: Ah, nuestra abuelita consentida.
3: Sí, tu abuelita.
0: Nuestra consentida, todos son nuestros chiqueados, hombre, nuestras chiqueadas.
1: Bueno, como le debemos una canción, al ratito lo vamos a complacer con esa bonita canción, así que
2: tenemos una llamada, chicos, la contestamos.
0: Claro, ¿vamos? Que sí.
1: Buenos días.
4: ¿Qué hubo?
2: Buenos días.
0: Ternuritas,
4: buenos
0: dice.
4: Días.
1: Ternuritas.
4: Buenos días, pues, vale, ahora sí me hiciste bola con lo que dijiste.
1: ¿Qué dijiste? ¿Qué dije?
4: No, pues ese plebón ahí, ¿sabes? Ya me su bola, ¿sabes? Que está como la India María, ya ni de aquí ni de allá.
2: Eso no, lo que pasa es que ya estabas hecho bola desde antes.
4: ¡Ah! No te compusiste ni con un Cristo de oro, ¿vale? No, pues es que como dijo que necesitaban, pues, enseñarlo, porque no sabía ni escribir, ni escuchar, ni ver, puro echado a perder.
2: No, hombre, yo fui muy buen alumno en la escuela, nada más que, como les dije, tenía muchos amigos que me sonsacaban.
4: Y ahí va el obediente, por eso
0: le llamaban así, el más obediente de todos.
4: Y entonces, ¿de cuándo acá te pusieron el plebón? ¿Y por qué el plebón, si el plebón es de Sinaloa?
2: Fíjate, es una pregunta que muchos me hacen, que por qué el plebón, si yo soy de Michoacán, ¿ah? Bueno, cuando yo inicié, en la Carruje Libre Musicalmente Salvaje, un locutor, Juan Mora, no sé si lo conozcan por ahí.
4: Sí, que, cómo no.
2: Fue a darnos unas clases, y entonces ahí, me dijo, oye, tú con él, yo siempre casi por regular voy de sombrero y de botas, y sería porque traía sombrero y botas, me dijo, tú pareces un plebón allá de Sinaloa. Digo, pero yo soy de Michoacán. Dice, no, pero de todas maneras, plebón pareces de Sinaloa. Entonces ya ahí la gente me empezó a llamar por el plebón y se me quedó.
4: Es que tienes la pinta, pues, de Sinaloa, ¿vale? A veces, con el sombrerón y ese bigotón, así como las del Chapo.
2: Ándale, no, ese es el mero atractivo.
4: Ándale, ya te pareces, pues, al incapaz.
2: ¿De la sierra o de cuál?
4: Pues al incapaz, él también anda con el bigote, nomás que casi no usa sombrero, así, ¿no?
0: O sea, él mismo.
2: ¿Él mismo? No, yo sí uso sombrero.
0: El incapaz, Miguel Orona. No,
4: yo también uso el sombrero, pero nada.
2: ¿De lado o derecho?
4: No, ¿qué pasó? Luego alburear ustedes, chingado. Hágame Dios, no se puede hablar, ser serio, pues, contigo. No se crean, qué bonita mañana, esto, la neta, eso de improvisar y eso de tener un poquito de creatividad, este, le hacen las mañanas a uno bien, bien llevaderas. He estado escuchando toda la mañana, y qué bueno, este, porque eso es hacer radio. Para tocar música, pues me voy a YouTube.
2: Fíjate qué bonito, o sea, que la gente nos diga eso, porque de eso se trata, de eso es lo que queremos, este, llevarles alegría, llevarles felicidad, este, a sus hogares o a sus carros, donde quiera que ustedes vayan, y eso nos da, como que nos inyecta energía para seguir y seguir. Muchísimas gracias por tus palabras.
4: Y es que ya les he dicho yo, este, a José Luis y a Ida, este, el interactuar con ustedes, ya sea vía telefónica o vía texto, o ahorita en las redes sociales, la tendencia como está, ¿verdad? Eso es bonito, porque le dan oportunidad a todo el mundo, ¿sí me entiendes?, de interactuar con ustedes. Pero lo más bonito para mí, y lo sigo diciendo y lo voy a decir siempre, lo más bonito es que lo dejen a uno interactuar vía telefónica, ¿me entiendes?
1: Pues ese es el propósito, ¿no? De que sí, la gente se sienta libre y de comentar lo que siente, ¿no? Y por eso se hace de esa manera. Y también, pues, gracias a ti, Miguel, por todos los consejos que nos das y apoyo que nos das.
4: No, porque ya hay muchas, buenos días, hay muchas estaciones de radio que ya no dan la oportunidad de interactuar con ustedes de una llamada por teléfono, porque estamos hablando de radios comerciales. Aún así, hay radios comerciales que sí todavía dan la oportunidad de interactuar, y es bonito, porque el interactuar vía telefónica, como que prende más, porque ustedes tienen un tema, pero siempre tiene que haber otra persona con que saque un poquito más el tema, o se desvíe del tema, y ahí es donde viene la creatividad, ahí es donde viene la hora de tráfico en la mañana y en las tardes, y ya oyes un programa con ese estilo, te saca del confort, ¿sí me entiendes? Te relaja, te hace sentir, vamos, estás atorado en el tráfico, y con un programa así, adiós el tráfico, te estás escuchando el programa y te estás olvidando del tráfico, te estás olvidando de lo que estás viviendo en ese momento, porque estás escuchando el programa, ¿sí me doy a entender?
0: Sí, por supuesto, ya no te importa si llegas tarde o no, ya no estás pensando en eso, ya te estás relajando, porque estás de hecho, a veces pasa que está tan interesante el tema que ya no quieres llegar, quieres seguir, porque exactamente, para seguir escuchando, sí.
4: Sí, sí, y eso es lo que está pasando cuando tocan un tema de aunque sea de tragar, dijo José Luis, también. Sí, porque ese ayer tenía un programa en la tarde y estaba pensando en los chilaquiles.
1: Nada más porque les enseñé los duraznos que tenía ahí, y le dije, miren lo que hay aquí, y ya, pero...
4: No, nomás duraznos, también traías hambre, ¿para qué dices que no?
1: No, acababa de llegar de cenar un bistec New York, así como de esos de filet mignon, con sus
0: papitas. ¡Ay, agua!
2: ¡Qué mal se alimenta!
4: ¿Un filet de quién?
1: ¿Verdad?
0: ¿El agua que tú nos traes?
1: Déjenme decirles algo, desde que salí del dipoteo de trabajar, de ahí que ya no fui, fue en el 2000, uh-huh, y pasaron que... estamos en el
0: 26 años hace.
1: Es la primera vez que como otra vez un New York Steak.
0: Ándale.
1: De veras, pasaron tantos años para volver a comer algo así. Y bueno, pues...
4: No, está bien. Ya, es puro cotorreo, ¿eh? Échenle ganas, ya no los entretengo. Son las 7:32 de la mañana. Échenle ganas, aquí estamos detrás de las bocinas. Decía el señor Homero Campos. No. Vas a sentir bien bonito. Mírame detrás de las bocinas. ¡Otro mundo! Así es, muchachos. Échenle ganas. Aquí estamos, ¿eh? Que estén bien. Hasta luego.
2: Hasta luego. Gracias.
0: ¿Alguna canción, Miguel? Hola. Ya le cortó Rafa.
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0: Ándale, exactamente, alcanzó a ir que ya venía el morrillo corriendo. Bueno, saluditos para César Valtierra también, que está aquí con nosotros. Saludos a todos los conectados. Vámonos con la canción que ya está aquí lista para complacer. a...
2: Javier, con amor eterno.
0: Claro que sí, vámonos, esta es canción especialmente para su esposa Delia Velázquez.
1: Que está cumpliendo añitos, ¡felicidades!
0: Montes, claro que sí.
1: Feliz cumpleaños.
0: Muchas felicidades.
1: Oye,
2: felicidades.
1: ¿Habrá pastel? Gelatina,
0: pastel y gelatina, ¿verdad?
2: Que nos invite.

0: Hoy nomás, qué canción,
1: ¿eh? Qué canción, Amor Eterno, con Rocío Dúrcal, especialmente dedicada, por supuesto, para Delia, hoy por su cumpleaños. Muchas felicidades a Delia, que esperemos estar por ahí escuchándonos. Y bueno, saludos para su esposo Javier Montes, que fue quien la pidió para ella.
0: Bueno, ya hace ratito le pusimos las mañanitas y bueno, aquí seguimos en la radio 91.3 FM, en Amanecer de mi Tierra, con Aida Ramírez.
1: Así es, José Luis Villalobos.
2: Y Rafael Valencia del Plebón.
1: Así bueno. Es, gracias a todos los que están en sintonía por ahí, a los que no hemos saludado, mil disculpas, pero ya saben que todos absolutamente son importantes para nosotros. Gracias por la paciencia, gracias por estar aquí, gracias por llamar a todas las personas que se toman la molestia de llamar. Y bueno, gracias por su tiempo de esta mañana, esta rica mañana de jueves, agosto 20.
0: ¿Tan pronto?
1: ¿Cómo ven? O sea, que estamos a 10 días de terminar este mes, se los dije. Andale. Se los dije, pero...
0: Bueno, saludito para Alfonso Pérez, ya tenía buen rato que no se conectaba el muchachón.
1: Así es.
0: Saludito para él y bueno, a toda la gente bonita
1: que... A José David Lectamo también está aquí, creo que es la primera vez que lo vemos por aquí.
2: Ahí está. Ya tiene rato que nos sigue, él nos sigue desde Colombia.
1: Ah, ok. ¿Sí?
2: José... Le mandamos un abrazo.
1: Bueno, pues saluditos. José David Lectamo Caicedo. Hasta Colombia, un fuerte abrazo, saludos para todos nuestros amigos colombianos, esperemos que estén bien y que, bueno, superen todo esto que está pasando, estamos con ustedes en oración. Norma Victoriano por ahí dice, José Luis les envía saludos, La Cabona para todos, Aida y el señor Rafa.
2: Saludos.
1: Saludos para La Cabona, entonces, por supuesto, un fuerte abrazo y para ti también, hermosa Norma Victoriano.
0: Ya, saludos. dice Enrique Jara, dice, ya me están sangrando los talones.
1: Ay,
0: de
1: no,
0: tanto
1: no, no.
0: Patalear.
1: Dejemos, tenemos otra llamada por ahí, Rafa.
0: A ver.
1: Buenos días, estás al aire.
2: Ya la colgó.
1: Ya colgó. Apachúrale el botón primero. Okay.
0: Yeah. Ahora sí. Ya voló.
1: No. Estamos acá riéndonos porque ya tenemos la llamada otra vez, Rafa.
0: Vamos. Buenos días.
1: ¿Estás al aire?
3: Hola, buenos días a todos. ¿Cómo están?
1: Norma, muy bien, hablando buenos de días. Ti, mira, hablando del rey de Roma.
3: Yo dije, no, yo tengo que marcar porque si no me voy a quedar pataleando también.
0: ¿A poco sí te gusta patalear?
3: Pues cuando no se puede más, sí, José Luis.
0: Ándale. No, pues está bien. Muy bien,
1: muy bien, mira, muy contentos de escucharte, de escuchar a todos nuestros amigos que están llamando y por supuesto saber que hay mucha gente por aquí en sintonía. Hay gente nueva que está llegando, por supuesto, aquí a esta familia de Amanecer de mi Tierra.
0: Y gracias también a nuestra Cabona, que pues también ahí la tienes mirando el video y bueno, ahí le mandamos un fuerte abrazo desde aquí, de Sonoma.
3: Ella les envía saludos, ahorita me dicen, hija, no está, le digo, sí, mira, aquí está, ya le puse el teléfono.
1: Ah, qué bonito.
3: Pues nada más para pedir mi canción, por favor, ya que vamos a tener un nuevo artista acá para estos barrios de Jalisco.
1: Ajá.
3: Muy Bobadilla, sí va a venir el 11 de octubre, llega a la feria de Ciudad Guzmán.
0: Ok.
3: Pues, aquí ir ensayando las canciones porque tenemos que cantarlas.
1: ¿Cuál canción pediste?
3: Es la de ¿Cómo me hace falta? Por favor.
0: ¿Con quién?
3: Muy Bobadilla.
1: Balboa, entonces sí es. Villa. Balboa Villa, ok. Sí, de repente yo tenía otra aquí y de Boy, ¿sabe qué? Por eso, ok, pero ya la apuntó Rafa, ya la está buscando, por supuesto. Después de esta canción que tenemos ya tocando,
0: Sigue la tuya,
1: ¿te parece?
3: Sí, y unos saludos, por favor, para Valencia Madrigal, por favor, porque luego se siente si no le mando saludos.
1: Eso, al Junior.
0: Ah, también he sentido como Rafa Valencia.
1: Tiene que salir.
3: Es tu sobrino.
1: ¿Verdad?
2: Teníamos que ser familia, claro.
1: Está en la sangre ya.
0: Bueno, pues vamos.
1: Oye, cuidado con los Valencia.
3: ¿Verdad? No pasa nada.
0: Bueno, Norma, gracias por llamar y bueno, ahorita viene tu canción.
1: Saluditos para José, muchas por gracias. Supuesto, José.
3: Gracias.
0: Saludos a toda la gente bonita de la Unión hasta de Guadalupe luego. Y bueno, vamos con esta bonita canción, Rafa.
1: José Madrigal Valencia, ¿verdad? Es en el en
2: José ese, Madrigal Valencia, sí.
1: Primero. Okay, bueno, pues saluditos por ahí para el Junior, claro que sí.
0: Vamos,
1: y
0: Rafa.
1: Vámonos entonces.
2: Tema.
0: Y dice así.
1: Y esta es para complacer.
2: Esta es para complacer a Sergio Cepeda, que nos pidió este bonito tema del grupo Venus, si no me quieres.
1: Ay, no más, a ver.

0: vámonos con esta para complacer a Enrique Jara, esto de Venus, que se llama
1: Me Encariñé Contigo.
2: Bueno, y nos despedimos con esta bonita canción. Gracias a toda la gente que estuvo presente.
0: No, todavía tenemos dos pedacitos más.
2: Ándale. Bueno, vamos. Los micrófonos.

0: José Luis.
1: Ay, qué tristeza me da porque se nos va el tiempo de volada.
2: El tiempo se va rapidísimo, se me hizo así.
0: Sí, cuando está uno disfrutando lo que estás haciendo, cuando estás escuchando bonitas canciones, cuando estás escuchando a linda gente que está ahí leyendo los mensajes de todos. Muchísimas gracias, de verdad, que es un placer estar aquí con ustedes. Es un placer ser parte de esta familia de Amanecer de mi Tierra.
1: Así es, y pues, Rafa, gracias.
2: Así es, gracias a todos los que nos apoyaron el día de hoy. Gracias a todos, felicidades a todos los compañeros del día de hoy. Y yo mañana no podré venir, tengo una cita con el médico, pero nos vemos el próximo
0: martes. Bueno, claro que sí, nos vemos la próxima semana, pero también el sábado, bueno, mañana hay noches de desafío musical, por supuesto, y así también es. El sábado tenemos a Lluvia Grupera, el domingo música y más. Bueno, hay mucho, mucho por venir, gracias a todos. Mañana vamos a hacer un juego por ahí bien especial, yo quería que estuviéramos los tres, pero bueno, no importa, lo dejamos para otro juego para más adelante cuando estemos los tres. Bueno, mañana los esperamos.
1: De las 6:00 a.m. a 8:00 con Aida Ramírez,
0: José Luis Villalobos
2: y Rafael Valencia, el Pebón.
0: En Amanecer de mi Tierra. Gracias, que tengan un excelente día. Cuídense, manejen con cuidado, tengan paciencia. Y bueno, hasta mañana, primero Dios. Bendiciones.
2: Hasta mañana.
1: Bye. Nos vemos.

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